0: ¿Cómo corre el tren?
1: Corre más que tú,
0: corre más que yo.
2: ¿Cómo corre, sí, señor?
3: En mi vida vuelvo a viajar en tren.
4: Los se esitti laulun El placer de viajar vuoden 1944 espanjalaisesta elokuvasta Io no me caso. Levytys tietty samalta vuodelta.